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4: Seis de la mañana, un minuto de este lunes 20 de julio de 2026. Madrugadora, madrugador para vos, una buena madrugada y te deseo también un buen día y una bendecida semana. Dina Ramírez te saluda desde la 100.5 Amambay FM. Hoy vamos a tener otra vez un día bien soleado, un día bonito de primavera ya. Buen día a todos. 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Comenzamos nuestra madrugada con el pronóstico del tiempo. Hoy dice la previsión del tiempo que tendremos un día soleado la mayor parte del día. A esta hora la temperatura es de 23 grados, está soplando viento del sector norte a 45 kilómetros por hora ya a esta hora. Y la máxima llegará a 29 grados con sensación de 31. El viento del norte seguirá soplando a 60 kilómetros por hora. O sea que va a ser un día bastante ventoso y desde mañana dicen que comienza otra vez a cambiar el tiempo porque pronostican aguacero, a pesar de que ahora mismo está lloviendo en Ciudad del Este y en Asunción, seguramente eso es lo que nos va a descansar. Buen día a todos, bendecida semana y comencemos con esta canción de Earth Supply, Lost in Loves. Te deseo lo mejor, te deseo un buen día. 0971-824-100 es el WhatsApp de la radio donde podemos interactuar y desear un buen día.

0: Es nuestro primer invitado quien abre la aventura de hoy llamada Lunes 20, Air Supply con Loves and Loves.
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Es Chris de Bar quien está cantando Flying. Hoy lunes 20 de julio. Gracias, Proes. Buen día. Vera, que voy a saludar a las chicas y a los chicos. Buen día, Gabriela. Buen día, Natalia. Buen día para ustedes. Buen día para Wilma y a Carlos Agüero. Buen día, Wagner Froes. Feliz día, amigo. Hoy es el día. Buen día, Dina. Buen día para el Grupo Control Remoto. Feliz semana, dice Wagner Froes. Hoy es el día del amigo o el Día Internacional de la Amistad, que genera un poco de confusión en el calendario, ya que son celebradas en dos fechas principales en el Brasil y en el mundo. Oficialmente, la Organización de Naciones Unidas tituló el Día Internacional de la Amistad el 30 de julio. La fecha fue elegida en 2011 con el objetivo de promover la paz y la armonía entre los pueblos. El Día Internacional de la Paz, el Día Internacional de la Amistad, fue fundada por el doctor Artemio Bracho en Puerto Pinasco. Era un médico asunceno que fue a vivir y trabajar allá y invitó a un grupo de amigos y crearon esto. Luchó muchísimo para ser reconocido mundialmente y hoy por eso, o sea que ya estamos en la Semana de la Amistad. El 30 vamos a estar festejando el Día de la Amistad.

Es Génesis, All in My Heart. La escuchas a las 6:24. Vamos, que vamos a despertarnos mejor. Y para eso nos va a ayudar Michael Bolton, To Love Somebody. A las 6:30 llegan las noticias.

0: Jorge y Mateus, sos gay y estás escuchando conmigo a las 6:40. Felices por los niños que siguen con sus vacaciones.
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0: Una nueva semana que estamos descubriendo con un día bastante ventoso. La noche también fue así, con mucho viento. 6:48, ¿cómo están ustedes? Aquí vamos, comenzando nuestra semana para la gente que están saliendo de sus guardias a esta hora. Buen descanso. A los que van a trabajar enseguida, nada más, que tengan una bendecida semana y un buen día.
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Hugo y Guilherme con Zafadão, mentirosa la música que estamos escuchando para encerrar esta primera hora de Buen Día. Ahora llega el turno de las 7.

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1: Luan Santana cantando medio termo aquí en esta madrugada. Espectacular con la temperatura. No hace frío, pero hay que usar una chaquetita para salir de casa. Buen día. 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

0: Agora só falta você, Rita Lee, a las 7:15.
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ojalá no sea tarde. Juan es la carta. Buen día, Natalia. Buen día para a Hilda también, quien está en sintonía con la 100.5. A ver a quién más le saludo. Al grupo de Buen Día y Control Remoto, Super Domingo, para todos los grupos que están escuchando la 100.5. A la gente que ya están trabajando a esta hora de la mañana, buen día. A los otros que se preparan para salir a la calle a trabajar, también a ustedes, que tengan un bonito día.

0: Con Detonautas Rock Club, cuando Soul C4 en versión acústica, aquí estás escuchando conmigo en esta linda mañana del lunes, pero qué bonito amanecer, sol entre nubes, el viento fuerte del norte, y así va a ser durante todo el día. Son las 8 en punto en Paraguay.
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RPM y Cazuza exagerando a las 8 de la mañana y 9 minutos cantando para nosotros para abrir esta tercera hora de Buen Día que va hasta las 9 de la mañana. Por aquí comenzamos toda esta aventura. Luego a las 9 llegará Ever Gámez con Frecuencia Activa, 13 horas Douglas Barrios en Navegamos, 17 horas Control Remoto, ahí estaré de vuelta, y 20 a 23 Rup Soria, La Noche de la 100. Son las distintas programaciones y conductores de Amambay FM. 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

0: Reza y Burais, vente una cara. Hoy sí que vamos a llevar mucho viento en la cara por este norte tormenta que está, que va 24 horas, ¿verdad? Porque la noche fue bastante fuerte, esta madrugada estaba así y ahora sigue aquí. El sol está apareciendo, pero con mucha timidez porque hay muchas nubes, sol entre nubes, y es lunes 20 de julio. Si estás de cumple, muchas felicidades.
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0: Aquí estamos en Buen Día y Anne Hathaway será madre a los 43 años. Termina hoy día esa historia de embarazo precoz. Ellos, él y su marido Adam, cuando estaban conscientes de que al parecer no venía, no le visitaba la cigüeña, ahí apareció un embarazo después de un largo tratamiento y ahora está esperando su primer bebé a los 43 años. Esa será la noticia de entretenimiento en segundos.
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7: Anne Hathaway reflexiona sobre su embarazo a los 43 años y con solo 1% de posibilidades, y dice: no todo el mundo tiene esta suerte que yo tengo. La actriz contó que ella y su esposo Adam Schulman decidieron intentarlo con expectativas mínimas. Anne reveló que las posibilidades de quedar embarazada a los 43 años le parecían tan bajas que ella y su esposo decidieron afrontar este proceso con expectativas mínimas, lo que hace aún más inesperada la noticia de su tercer embarazo. Siempre hay esperanza hasta que ya no la hay, pero cuando llegas a cierta edad, esa esperanza se parece a un 1 o 2%. La ganadora del Oscar explicó que ella y su esposo optaron por dejar que la vida los sorprendiera en una expectativa muy realista y muy baja. Estamos llenos de alegría porque sabemos por experiencia propia que no todo el mundo tiene esta suerte, y ciertamente no siempre cuando uno quiere, agregó Anne Hathaway. 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

0: Olivia Dean Menanich a las 8 de la mañana y 40 minutos. La última pausa comercial y vuelvo con más canciones. Esta será la próxima música ahora. 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

0: Estás escuchando Buen Día, 8:50 minutos en la 100.5, este lunes 20. Estamos entrando también en la Semana de la Amistad. Hoy, para el resto del mundo, es el Día del Amigo. Para nosotros será el día 30.
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Aquí está Jota Quest, Namorao. Hoy está de cumpleaños Eva Adriana Riveros Reyes. Eva, muchas bendiciones, muchas felicidades. Que pase súper. Que Dios te bendiga siempre y mucha alegría. Bueno, está llegando la parte final. Buen día. Para despedirme les cuento que Andy Burnham se convierte en el primer ministro del Reino Unido tras reunirse con el rey Carlos III. Vamos a ver cuánto tiempo aguanta el señor Andy a los ingleses, porque ellos cambian y cambian también, así como pasa en Perú. España es el primer campeón en encajar un gol en el Mundial y se convirtió en el campeón mundial España. Y también aquí termina el Mundial. Por suerte, desde esta semana ya no tendremos esos espacios exclusivos para contarles. Seguramente muchísima gente extrañará esas informaciones reales en tiempo real que pasamos aquí en la 100.5 y en todos los medios. Momento en que yo me estoy despidiendo de ustedes, agradeciendo su sintonía. Feliz semana a todos, que tengan un bonito lunes. 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A ustedes gracias, nos quedamos con Ever Games y Frecuencia Activa.

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Y con la onda verde amarilla, Gustavo Lima junto a Mateo Sicaguán. Malas dos porta mala. Entre los primeros invitados en Frecuencia Activa en esta edición de hoy lunes, arrancando una nueva semana laboral. Con buen tiempo en Pedro Juan Caballero, frontera con Punta Pona. Sol radiante, el viento está un poco más calmo, ¿no? Comparativamente a los últimos días, pero ya vamos a tener los datos precisos del Servicio Nacional de Meteorología y también la proyección, ¿qué dice el pronóstico? ¿Cómo se va a comportar el clima durante esta jornada y los próximos días de esta semana? Lunes 20 de julio del año 2026. Agradecemos a Dios por más un día en la vida y no te olvides de colocar a Jesús en primer lugar en tu vida, que todo te irá mejor. 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

Cornon Blonde, WhatsApp. ¿Qué pasa, eh? No, no, es la mensajería instantánea. Temperatura de 25 grados, agradable el clima en nuestra frontera en esta mañana. Un día después de que haya terminado ya la Copa del Mundo. Poco más de un mes, en donde el mundo entero estaba concentrado en partidos de fútbol, en emociones de cada nación, de cada selección. A nosotros nos tocó particularmente volver al Mundial después de tanto tiempo, ¿no? Me refiero a la selección paraguaya de fútbol. Y también vivimos con mucha emoción los partidos del Brasil, de la nación hermana. Ayer teníamos preferencias, cada uno, ¿no? Cada quien tenía su selección predilecta para que sea campeona del mundo, pero al final de cuentas fue la española la que presentó mejor performance y se llevó el triunfo para consagrarse campeón del mundo 2026. ¿Qué nos dice el pronóstico del tiempo? Pronóstico de cielos soleados todo el día, ráfagas de viento de hasta 43 kilómetros por hora. Ya les decía que, a diferencia de otros días, hoy creo que el viento está un poco más en calma. La máxima anunciada para hoy es de 30 grados. Para mañana, mínima de 22 grados, máxima de 30. Un clima similar al de hoy. Para el miércoles ya se anuncian precipitaciones, lluvia en un 90%. El clima va a descender, sí, la temperatura levemente, mínima de 17 grados, máxima de 20.

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0: Taylor Swift, I Know It, I Know You, apareciendo en nuestro playlist.
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1: 10 horas, 1 minuto.
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18: Así han sido las actuaciones de Madonna, BTS, Justin Bieber, Shakira y Coldplay en la final del Mundial 2026. La reina del pop puso el espectáculo y la de Barranquilla remató el show. La final del Mundial 2026 en el MetLife Stadium de Nueva Jersey, Estados Unidos, no solo enfrentó a España y Argentina por el título, también hizo historia al estrenar el primer halftime de la final mundialista. La FIFA amplió el descanso hasta 27 minutos, convirtiéndolo en un evento musical sin precedentes que reunió a cinco gigantes de la música internacional: Madonna, BTS, Justin Bieber, Shakira con Burna Boy y Coldplay. La encargada de inaugurar el espectáculo fue la reina del pop, quien puso la espectacularidad desde el primer minuto del music, mientras era llevada en una especie de descapotable con Ronaldinho y Ronaldo Nazario al volante. El recorrido desde las entrañas del estadio hasta el césped y su irrupción de mano de los dos de los futbolistas más talentosos de todos los tiempos dejaba claro que la cosa prometía. El relevo lo tomó BTAs, precedidos por una introducción dirigida por Gustavo Dudamel, al frente de una formación conjunta frente a la Filarmónica de Nueva York y la orquesta Simón Bolívar. La orquesta interpretó Seven Nation Army antes de que el grupo surcoreano irrumpiera con una puesta en escena vibrante y coreografías milimétricas que hicieron temblar al estadio. Con dinamita, el estadio entraba en evolución y todos los aficionados no podían evitar bailar con cada nota. En medio del espectáculo musical, Justin Bieber entró como el primer cambio del show con un espectáculo de lo que se catalogó como íntimo junto a su guitarra. El canadiense fue la representación de uno de los países anfitriones interpretando Everything Hallelujah, creando un contraste emocional con el despliegue visual del resto del show. Su regreso a un escenario de escala mundial fue uno de los momentos más celebrados de la noche. Shakira, la reina de los mundiales, vuelve a reinar. La colombiana Shakira, figura histórica en las ceremonias mundialistas, protagonizó uno de los momentos más esperados. Junto al nigeriano Burna Boy, interpretó su tema oficial del mundial, reafirmando su papel como protagonista y artista clave en la identidad musical del torneo. La puesta en escena incluyó a los ganadores del Day Day Challenge y al grupo ugandés Ghetto Kids, que llenaron el campo de color y baile. El estadio entero respondió coreando el estribillo y multiplicando los destibillos del estadio, consolidando a la de Barranquilla como la artista más influyente de la noche. Y bueno, hablando de una escena importante, lamentablemente en una de las primeras finales en español que vivimos en más de 90 años, no pudimos disfrutar de una interpretación en español de la canción de Day Day de Shakira, que tiene su versión en el idioma de los dos finalistas. El broche llegó al final con Coldplay, con participación de TS-22 en una interpretación diseñada por Chris Martin, director artístico del espectáculo. La banda británica aportó un enfoque coral y emotivo, con un mensaje de unidad que se alineó con el objetivo solidario del evento, impulsar a la FIFA Global Citizen Education Fund, fundación destinada a financiar proyectos educativos en todo el mundo. Believe in Love puso el cierre al espectáculo de la Copa del Mundo 2026.

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5: Cotización de monedas en la 100.5.
6: Dólar guaraní se cotiza en la compra 6.000, en la venta 6.080. El real con el guaraní se cotiza en la compra 1.145, en la venta 1.180. El dólar con el real en la compra 5.17, en la venta 5.27.
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0: Uno de los protagonistas de este género del urbano, Daddy Yankee, apareciendo en la 100.5. ¡Toy hermoso!
1: Eder Gámez, en la comunicación.
0: Semana importante, ¿no? Ya estamos en los últimos días del séptimo mes del año, ¿sí? Y aunque meteorología nos señala de que va a persistir el viento fuerte, hay que tomar mucho cuidado. Esta recomendación va para no quemar principalmente basura. El riesgo está en que se propague ese fuego que se enciende. Por eso desde la unidad bomberil de Pedro Juan Caballero están haciendo esta recomendación muy especial. Por favor, a no quemar, y además está decir no quemar pastizales, ¿verdad? Porque eso sería realmente una actitud brutal. 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
4: 11 horas, 4 minutos.
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7: Bomberos de Pedro Juan Caballero piden evitar quemas por fuertes ráfagas de viento de hasta 60 kilómetros por hora. Bomberos voluntarios de las dos compañías que operan en Pedro Juan Caballero insta a la ciudadanía en general a no realizar quemas debido a ráfagas de viento de hasta 60 kilómetros. A nivel nacional reportó más de 70 incendios forestales en las últimas 48 horas en todo el país. El Cuerpo de Bomberos Voluntarios o Bomberos Azules de Pedro Juan emitió una alerta oficial dirigida a toda la población para tomar conciencia sobre el peligro actual de los incendios. La institución solicitó suspender de forma total cualquier tipo de fuego en la vía pública o en propiedades privadas por la situación que atravesamos. La alianza entre el Sindicato Rural y la Municipalidad de Punta Poná garantiza la entrada gratuita a la Exponá 2026. La edición número 49 de la Exposición Agrícola y Ganadera de Punta Poná, Exponá 2026, se celebrará con entrada gratuita para toda la población entre el 12 y el 16 de agosto en el Parque de Exposiciones Alcindo Pereira. Así lo confirmó tras una reunión entre la directiva del Sindicato Rural de Punta Poná, el intendente Eduardo Campos, y la Secretaría Municipal de Desarrollo Integral al frente de Raquel Leyana Quentino, quienes ultimaron los detalles del acuerdo de colaboración que permitirá la apertura al público durante el evento.
6: Noticias nacionales.
7: Paraguay lanza su primera política forestal nacional. El Instituto Nacional lidera este proyecto marco estratégico. El documento traza un rumbo claro para el uso sostenible de los bosques nativos y las plantaciones que están en riesgo. Dengue mantiene baja circulación y no registra hospitalizaciones ni fallecidos. La circulación de dengue continúa siendo niveles muy aceptables con índice bastante bajos, con una tendencia estable en Paraguay, según el último reporte, el de la Dirección General de Vigilancia de la Salud. En promedio, se notifican 102 casos sospechosos por semana a nivel nacional.
6: Noticias internacionales.
7: Donald Trump confirmó que Estados Unidos atacó posiciones de Irán tras la muerte de 3 militares. Los golpeamos muy duro. El presidente norteamericano confirmó que la ofensiva dejó a Teherán con una capacidad militar muy reducida y sostuvo que Washington mantiene el control del estrecho de Hormuz. Fuertes vientos paralizan operaciones en el aeropuerto de Foz de Iguazú. Las intensas ráfagas de viento que azotan la región oeste del estado de Paraná provocaron importantes trastornos en el aeropuerto internacional de Foz de Iguazú, Brasil, donde al menos 12 vuelos fueron cancelados en las últimas horas y otros 3 debieron ser alternados debido a las advertencias de las condiciones meteorológicas.
6: Deportes.
7: Orlando Gil, el arquero con más atajadas en el Mundial 2026. El arquero de la selección paraguaya de fútbol, Orlando Gil, tuvo una destacada actuación en la Copa del Mundo 2026, consolidándose como el portero con mayor cantidad de tapadas en la competencia. España toca el cielo y conquista el mundo. España venció por 1-0 a Argentina en tiempo complementario y se convirtió en el nuevo campeón del mundo, el segundo título de su historia. La gloria mundial vuelve a ser europea.
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0: Miley Cyrus, ella siempre presente en Amambay FM, ahora con Party in the USA. 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
5: 12 horas. Dos minutos.
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0: Olivia Dean apareciendo en esta última hora de Frecuencia Activa. Sí, tenemos más 60 minutos de Frecuencia Activa. 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

0: La música del español David Bisbal con Tini, esto es él. Todo es posible, ya en la parte final de Frecuencia Activa.
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0: 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Vamos cerrando en esta edición de hoy, lunes 20 de julio del año 2026, con buen tiempo en Pedro Juan Caballero frontera con Ponta Pona. De momento, ¿no? Aunque a mitad de semana se anuncian precipitaciones. 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

0: 13:06 en todo el país. Buenas tardes, bienvenidos queridos oyentes a Navegamos. Estamos arrancando una semana más, por supuesto, para tener la oportunidad de escribir la historia de nuestro libro favorito, por supuesto que sí, llamada Vida. Así que gracias por estar con nosotros. Arrancamos de esta manera, sin dudas, en esta tarde maravillosa, en la frontera con Air Supply de fondo, con esta gran canción, Even the Nights Are Better, o Better, como suena también, por supuesto, aquí en Amambay FM. ¿Cómo les fue el fin de semana? Pues bien, espero que súper bien. Ya estamos aquí con el mismo entusiasmo de siempre para que juntos podamos estar acompañados en Navegamos con los auspicios de la cooperativa multiactiva Bora y Ju Limitada, RS Luz Inteligencia e Iluminación para un Mundo Moderno, CBC Viajes, tu compañera de viajes, y Apimentadas, Lingerie y Sex Shop, donde la sensualidad encuentra el romance.
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0: Mi nombre es Douglas Barrios, un servidor de todos. Aquí estamos ya dando el puntapié inicial en este lunes 20 de julio 2026, arrancando la tarde con Maná. Si no te hubiera sido, buenas tardes, bienvenidos.

0: Las primeras sensaciones de esta tarde que navegamos es así, Daniel Adora Marbosé, un clásico de la música del cantante brasileño, 13 con 16 minutos, es momento de marcar la primera pausa de esta tarde, luego regresamos para continuar con el próximo éxito que nos va a acompañar en esta magnífica jornada, por supuesto que ya arrancó muy temprano y ahora estamos juntos en el turno tarde hasta las 17 horas.
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13:28 en todo el país. Erasmo, Carlos, Mesmo, Quisella, Eu. La canción que suena aquí luego de haber escuchado también la gran producción que ha hecho en su momento Ella Langley con Chokes in Texas. 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

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Instagram sanapharma.shop. 3:54 en todo el país. Bueno, la primera hora de Navegamos. Estamos así, avanzando canción tras canción. Y bueno, vamos a recordar este próximo éxito del colombiano Juanes con la canadiense Nelly Furtado, Fotografía, para seguir avanzando ya en los minutos finales de los primeros 60 minutos de esta tarde con Navegamos.

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0: 14 horas con 10 minutos, Mayara y Maraísa, baila la canción que suena de fondo aquí en Navegamos, su segunda hora con los auspicios de la cooperativa multiactiva Bora y Ju Limitada, RS Luz Inteligencia e Iluminación para un Mundo Moderno, CBC Viajes, tu compañera de viajes y apimentadas, Lingerie y Sex Shop, donde la sensualidad encuentra el romance.
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0: A continuación escuchamos a ella, que estuvo presente en el entretiempo de la gran final, exactamente entre España y Argentina. Hablamos de quién, Madonna.

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11: Pedro Juan Caballero será sede del Campeonato Nacional de Básquetbol U17 en ambas ramas, femenina y masculina. En una conferencia de prensa realizada este sábado, los directivos de la Federación de Básquetbol de la Mambay anunciaron oficialmente que la ciudad será la sede del Campeonato Nacional de Básquetbol U17, es decir, hasta 17 años de edad, el cual se disputará del 1 al 8 de agosto y al mismo tiempo presentaron los premios y trofeos que estarán en disputa.
10: Noticias nacionales.
11: ANDE activa código amarillo por fuertes ráfagas de viento. La Administración Nacional de Electricidad, ANDE, activó el código amarillo y reforzó la atención con cuadrillas adicionales ante fuertes ráfagas de viento que provocaron cortes en distintos puntos del país. Por otra parte, bomberos reportan más de 70 incendios y piden evitar quemas ante ráfagas de 90 kilómetros por hora. La Comandancia Nacional del Cuerpo de Bomberos Voluntarios del Paraguay emitió un comunicado solicitando a la ciudadanía evitar la quema de basura, restos vegetales y campos de producción. La advertencia responde a las fuertes ráfagas de viento que azotan a distintos puntos del país, las cuales complican el escenario ambiental.
10: Noticias internacionales.
11: Muertes en Venezuela llegan a 5.000. FMI libera 346 millones de dólares. Tras semanas después del doble terremoto que ha dejado más de 5.000 muertos en Venezuela, el Fondo Monetario Internacional liberó el viernes fondos para la reconstrucción de las zonas devastadas. Corte Suprema de Brasil prohíbe visita de Milei a Bolsonaro en prisión domiciliaria. La Corte Suprema de Brasil negó este sábado la autorización para una visita del presidente argentino Javier Milei al expresidente Jair Bolsonaro en la residencia donde cumple prisión domiciliaria por intento de golpe de Estado, según la resolución obtenida por la AFP.
10: Deportes.
11: Scaloni pone en duda su continuidad como DT de Argentina. El entrenador de 48 años tiene contrato hasta diciembre y la renovación del vínculo hasta después de la Copa del Mundo de 2030 estaba acordada de palabra con la Asociación de Fútbol Argentino, según la prensa de su país. Gustavo Gómez renovará con el Palmeiras. El Palmeiras ya puso en marcha su plan para retener por más tiempo a Gustavo Gómez, gran referente y capitán del equipo brasileño. La propia presidenta del club, Leila Pereira, confirmó que la renovación del contrato del defensor de la Albirroja Gustavo Gómez es una prioridad absoluta en la planificación, por sobre todo deportiva, para las próximas temporadas.
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Es el éxito de Luis Fonsi con Rauw Alejandro, Vacío, a estas horas de la tarde, cuando estamos avanzando ya hacia el punto final de otra hora. Señores, qué rápido es la segunda hora de Navegamos, pero nunca es tiempo perdido, porque en cada minuto que va avanzando de esta tarde, estamos aprovechando con cada canción que suena aquí en la FM 100.5. Al principio de este bloque, Charlie Puth con Kenny G, Cry, sonaba también. Black Eyed Peas con esta canción, Let's Get It Started. 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

Lindo mensaje de Daddy Yankee en el desierto. Una gran reflexión para quienes tienen el gran desafío de sobresalir todos los días bajo alta presión, exactamente, así es. Buena música para ir terminando, de hecho, esta segunda hora que ya se nos fue. Marcamos una breve pausa y ya regresamos con la tercera hora.

0: última partida de Fuchibau, Jiu-Sin. Hablando de eso ayer, exactamente, fue la última partida de Fuchibau del Mundial. Sí, qué final ayer realmente, en cuanto a lo que se esperaba, justamente. España fue la campeona por segunda vez, luego de Sudáfrica 2010. Vuelvo a repetir, en esta ocasión, justamente, en los Estados Unidos de Norteamérica. Bueno, es un Mundial que tuvo tres anfitriones. Bueno, Estados Unidos, México y Canadá. Pues bien, es de esa Copa del Mundo en la cual España ganando a Argentina con un gol bastante agónico, un partido bastante duro también, por supuesto. Al final, los españoles se llevaron. Felicidades a quienes están escuchando desde España la 100.5 Mambay FM, los paraguayos residentes por allí, que siempre están en contacto con nosotros, y también a todos los que estuvieron alentando por España. Felicidades por esta copa, que es la segunda. Y nosotros seguimos en esta tercera hora, ya son 15 con 11 minutos en todo el país. 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
0: 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Bien, suena Juanes, hagamos que es el nombre de la canción, 15 con 14.

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La música de Zion Lennox, Pierdo la Cabeza, 15:35. Señoras y señores, esto es Navegamos. Por aquí también sonaba el éxito de Bossa con Dalex, Volar, Justin Timberlake, Candles, The Feeling, en esta tarde de la sierra.

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2: Bien, retomamos algo interesante. Se nos fue el mundial, así que podemos seguir con todo, ¿les parece? Bueno, hablemos de algo realmente interesante para todos: la gastronomía paraguaya. Sí, les comento que ha alcanzado un hito histórico tras la inclusión formal del país en el prestigioso listado de las 100 mejores cocinas del mundo. ¿Escucharon? 100 mejores cocinas del mundo, elaborado por la guía Taste Atlas. Este reconocimiento válida justamente de manera oficial

0: y va por sobre todo con el objetivo de validar de manera oficial la riqueza y la singularidad de nuestras recetas tradicionales. Es el objetivo que tiene este reconocimiento. Así que a continuación te detallo algunos aspectos fundamentales de este destacado reconocimiento internacional para nuestra gastronomía. El ingreso a esta selecta clasificación posiciona a la cocina nacional a nivel de las potencias culinarias más influyentes del orbe, promoviendo significativamente la identidad cultural y el desarrollo del turismo gastronómico local. La clasificación ha destacado pilares fundamentales de la mesa paraguaya y escuche cuáles fueron aquellos menús que se destacaron, tales como la sopa paraguaya. Sí, esa riquísima sopa paraguaya que nos falta los domingos, por sobre todo en la mesa de todas las familias. La chipa, el boriborí, el puchero y el mbejú. Así que enfatizando la utilización de ingredientes autóctonos como el almidón de mandioca, el queso paraguay y diversas harinas artesanales que, por supuesto, son 100% prácticamente de nuestra tierra. El impacto del boriborí, que sobre todo justamente dicho platillo tradicional ya había sido distinguido en algún momento previo como una de las sopas más destacadas del planeta por la misma organización que ahora dice que Paraguay entra entre los mejores 100 del mundo en cuanto a gastronomía. Bueno, este acontecimiento justamente fue el que sirvió de catalizador. Esto le llamó la atención a estos especialistas y empezaron a andar atrás un poco más de la gastronomía paraguaya y encontraron otros menús, como ya mencioné hace rato, que es la sopa paraguaya, la chipa, el puchero y el mbejú. Bueno, la crítica culinaria internacional encomió la fusión excepcional entre las técnicas ancestrales de la cultura guaraní y las influencias de la época hispánica, que fue una combinación que confiere a la gastronomía local una identidad singular e inimitable. No existe prácticamente otra forma de gastronomía en el mundo como la de Paraguay. No es repetido en otros puntos del mundo. Así que este acontecimiento, queridos oyentes, representa sin dudas un motivo de elevado orgullo nacional y certifica que la cocina cotidiana, tanto de los hogares, sí, de nuestros ancestrales abuelos, de nuestros tíos, padres, justamente, como algo que queda ya marcado para siempre entre lo que es la escala mundial, sí, los paladares más exigentes a escala mundial. Así que ya arrancamos a lo interesante postmundial, hablando de comida, sí, de gastronomía nacional.
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0: Y antes de la siguiente pausa, el camino es por aquí. Jota Quest y con Chin Maya, Estrella Dumeu Show.

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3: El dólar con el guaraní cotiza para la compra 5.990 guaraníes y para la venta 6.100 guaraníes. El real con el guaraní para la compra cotiza 1.140 guaraníes y para la venta 1.180 guaraníes. Ya el dólar con el real para la compra cotiza 5 reales con 16 centavos y para la venta 5 reales con 28 centavos.
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3: Y aquí suena We Don't Talk Anymore de Discover.
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Es el temazo de Discover aquí en la 100.5, 15:53. Bueno, es una versión exactamente de la gran canción que suena de fondo. Y bien, acompañando aquí a través de lo que sería la transmisión en vivo desde Madrid, España, en este preciso momento están celebrando los campeones. Hablamos de España, que celebra justamente la victoria de la Copa del Mundo, y están jugadores y aficionados que están celebrando justamente este Mundial 2026 que les fue redondito a la roja. Y en este preciso instante está en vivo un grupo llamado Viva Suecia con la canción titulada Mala Prensa, che. ¿Qué les parece si escuchamos? Vamos a conocer juntos lo que es esta canción que está en vivo ahora, ya justamente con los campeones en escenario en pleno Madrid, España.

es la canción que retiene la posición número uno por otra semana más. Hablamos de Rolling Stone con la versión de Circuit and Andrew aquí en la 100.5 In the Stars. Posición número uno de la semana.

Bienvenidos a la última hora de Navegamos. Sin dudas estamos hasta las 17 horas para acompañarte a vos con toda la buena onda que te mereces. Aquí, a través de tu dial, de lunes a lunes, acompañándote 24 horas, 7 días de la semana. Sin dudas, con cada una de las canciones y esa melodía que te mereces para cada instante de tu vida. Un gusto como siempre, por supuesto, esto es Navegamos con los auspicios de la cooperativa multiactiva Bora y Ju Limitada, RS Luz Inteligencia e Iluminación para un Mundo Moderno, CBC Viajes, tu compañera de viajes y

0: La canción que antecedía a este gran hit que está de fondo era de Vitor Clay con Joyce Alane, Avalu Psicológico.
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0: Mi yo de antes es Ozuna, quien canta de ahora en más.

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0: 16:29 en todo el país. Cosita linda, ¿de quién? De Elena Rose con Justin Quiles, aquí en Amambay FM. Una tarde magnífica del día lunes para arrancar la semana laboral con toda la buena onda que te mereces. A principio de este bloque, Grupo Chocolachi con Turma Dopagogi, Aló Virginia. ¿Qué tal si escuchamos algo?
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0: Que va por aquí. Una banda que ya es clásico total. Hablamos de Aja con Blood That Moves the Body.

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1: Cerquita de terminar, sí, exactamente, Bruno Martini con Shawn Jacobs Younger, para luego regresar y despedir.

0: Bien, es momento de retirarnos. Gracias por la sintonía. Arrancamos un lunes en el turno tarde bastante interesante con cada una de las canciones y la compañía que ustedes se merecen. A continuación hay mucho más, no se despeguen. Lina Ramírez, Roberto Arce, en otra edición más de Control Remoto. Esto ha sido, de momento, navegamos con los auspicios de la cooperativa multiactiva Bora y Ju Limitada RS Luz Inteligencia e Iluminación para un Mundo Moderno, CBC Viajes, tu compañera de viajes y apimentadas, Lingerie y Sex Shop, donde la sensualidad encuentra el romance. Mi nombre es Douglas Barrios, un servidor de todos. Estoy de regreso mañana a partir de las 13 horas hasta las 17 con otra emoción más de Navegamos. Que tengan un excelente fin de tarde e inicio de noche con la 100.5
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4: 17:02. Buenas tardes a todos. Feliz lunes y bendecida semana. Lunes 20 de julio de 2026. Estamos disfrutando ya de una primavera anticipada con este calorcito, con este viento y el sol constante aquí para nosotros. Vamos a ver si esto cuándo cambia. Dicen que en Asunción llovió esta madrugada, en Ciudad del Este también, pero vamos a mirarlo de lejos a ellos. 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A partir de ahora, hasta las 20,

0: Detonautas, Radio Lop Nacional. Estamos escuchando a las 17 horas y 10 y 6 minutos hasta el 24 de julio. Estamos comenzando la segunda semana de vacaciones de nuestros hijos hasta el 24 de julio. Los lunes, miércoles y viernes, los estudiantes escolares podrán aprovechar un super combo, una entrada, un pororó y una gaseosa por solo 55 mil guaraníes. 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

0: Nicky Nicole y Raúl Alejandro. Y Raúl Alejandro cantando en control remoto. Vamos a ver qué hay por ese mundo. Hola Roberto Arce, ¿cómo estás? ¿Qué tal tu tarde de primavera?
1: Hola Dina, ¿qué tal? ¿Cómo estás?
0: Espectacularmente bien.
1: Se escucha, parece que un eco, ¿verdad?
0: Sí, un poquito con EQ.
1: Ah, ya. ¿Cómo da para mejorar eso desde la mesa?
0: Y vamos a solucionar todo, Roberto. Estamos en control remoto. Hoy tengo una entrada para Cinex que quiero regalar a nuestros oyentes, Roberto, que pueden dejar sus datos al 0971-824-100, especialmente para papá y mamá que tienen a sus hijos de vacaciones.
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0: Dice aquí un mensaje: buenas tardes, soy de Río Brillante, Mato Grosso do Sul. Me gustaría saludar a mi prima Lucy, que mora en Ponta Poná. Obrigada, abrazos. Contame tu nombre. A ver, alguien de esos hizo. Ah, tu niña. Hola, tu niña. Buenas tardes. Para tu prima Lucy de Ponta Poná, aquí llegó el mensaje y todas las canciones serán para vos, tu niña, y también para tu prima Lucy. Y aquí estamos, Roberto, para ir a una breve pausa y luego tener más canciones.
1: Más canciones en instantes aquí en Control Remoto.
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0: Aquí estamos, Dina Ramírez.
1: Espectacular, espectacular.
0: Aló, aló.
1: Estamos muy bien aquí en la tarde de este lunes 20 de julio. Fecha feliz, Roberto.
0: Fecha feliz, claro que sí, fecha feliz, digo yo, porque estamos ya con una temperatura bastante agradable en esta parte del país. Pero según el pronóstico, dice que esta semana va a haber algunas lluvias y va a volver el frío, Dina.
1: Y bueno, estamos todavía en su época, ¿verdad? Pero la primavera siempre, agosto siempre llega con mucho viento, con mucho polvo, y quemazón por todos los lados, ¿verdad?
0: Exactamente, así es que hay que tomar cuidado con el tema de los quemazones, no hay que quemar su basura, no hay que quemar algunos residuos como plástico, como algo que pueda dispersarse, digo bien, por el viento y para no molestar a estas personas que están con temas respiratorios.
1: Exactamente, hay que evitar porque de repente... Porque el fuego no se controla si no hay bombero a tiempo, ¿verdad, Roberto?
0: Y más con este viento, ¿eh?
1: Este viento está horrible. Bien, enseguida vuelvo contigo, Roberto, ¿sí?
0: Okay.

Aquí estamos escuchando a Depeche Mode en esta linda tarde ya primaveril de control remoto. ¿Cómo están ustedes? Saludos para todos los oyentes, especialmente la gente del grupo.

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11: Soy Ever Gámez y aquí les presento el compendio de noticias correspondiente al día de hoy.
10: Noticias locales.
11: Pedro Juan Caballero será sede del Campeonato Nacional de Básquetbol U17 en ambas ramas, femenina y masculina. En una conferencia de prensa realizada este último fin de semana, los directivos de la Federación de Básquetbol de la Mambay anunciaron oficialmente que la ciudad será la sede del Campeonato Nacional de Básquetbol U17 hasta 17 años, el cual se disputará del 1 al 8 de agosto y al mismo tiempo presentaron los premios y los trofeos que estarán en disputa. La alianza entre el Sindicato Rural y la Municipalidad de Ponta Poná garantiza la entrada gratuita a la Exponá 2026. La edición número 49 de la Exposición Agrícola y Ganadera de Ponta Poná, Exponá 2026, se celebrará con entrada gratuita para toda la población en general, entre el 2 y el 16 de agosto, en el Parque de Exposiciones Alcindo Pereira. Así se confirmó tras una reunión entre la Junta Directiva del Sindicato Rural de Ponta Poná, el Intendente Eduardo Campos y la Secretaria Municipal de Desarrollo Integral Raquel Quintino, quienes ultimaron los detalles del acuerdo de colaboración que permitirá la apertura al público durante el evento.
10: Noticias nacionales.
11: Dengue mantiene baja circulación a nivel nacional y no registra hospitalizaciones ni fallecidos. La circulación del dengue continúa a niveles bajos y con una tendencia estable en Paraguay, según el último reporte de la Dirección General de Vigilancia de la Salud. En promedio, se notificaron 102 casos sospechosos por semana a nivel nacional. Bomberos reportan más de 70 incendios y piden evitar quemas ante ráfagas de viento de hasta 90 kilómetros por hora. La Comandancia Nacional del Cuerpo de Bomberos Voluntarios del Paraguay emitió un comunicado solicitando a la ciudadanía evitar la quema de basura, restos vegetales y campos de producción. La advertencia responde a las fuertes ráfagas de vientos de hasta 90 kilómetros por hora que azotan a distintos puntos del país, las cuales complican el escenario nacional.
10: Noticias internacionales.
11: Muertes en Venezuela llegan a 5.000. FMI libera 346 millones de dólares. Tres semanas después del doble terremoto sufrido en Venezuela, que ha dejado al menos 5.000 muertos, el Fondo Monetario Internacional, FMI, liberó el viernes último fondos para la reconstrucción de las zonas devastadas. Donald Trump confirmó que Estados Unidos atacó posiciones de Irán tras la muerte de tres militares. Los golpeamos muy duro. El presidente de Estados Unidos confirmó que la ofensiva dejó al menos tres muertos y la capacidad de Teherán reducida y sostuvo que Washington mantiene el control del estrecho de Hormuz.
10: Deportes.
11: Orlando Gil, el arquero con más atajadas del Mundial 2026. El arquero de la selección paraguaya de fútbol, Orlando Gil, tuvo una destacada actuación en la Copa del Mundo 2026, consolidándose como el portero con mayor cantidad de tapadas en la competencia. Gustavo Gómez renovará con el Palmeiras. El Palmeiras ya puso en marcha su plan para retener por más un tiempo a Gustavo Gómez, gran referente y capitán del equipo brasileño, por un periodo más.
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0: Esi Banzabala, quien está cantando Soltar a las 17:42.
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cantando Desorden en esta linda tarde, despidiendo así la tarde del lunes con esta música e invitándote a dejar tus datos completos al 0971824100. Tengo una entrada para Cinex que podés recibir en tu teléfono, ese código secreto para disfrutar de una linda peli en Shopping Dubai.

0: para vos y para toda la gente que están escuchando más allá de Pedro Juan Caballero, y también para la gente que están en sintonía aquí en la 100, a la 100.5 y descubriendo grandes emociones. 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Los niños son así, ¿verdad? Porque ellos queman energía rápido y ya no tienen más paciencia, ¿verdad, Roberto?
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0: Exactamente, ya volvemos enseguidita porque tengo una música súper linda de Lady Gaga con R. Kelly para escuchar juntos en este fincito de tarde, Roberto.
1: Sí, señora, adelante.

Aquí estamos escuchando a Day That con Windhoek. Es el finalcito de una tarde de lunes bonita, muy bonita, por cierto. Hola, Gaby, ¿cómo estás? Buenas noches para Madrid. Buenas noches.

0: Aquí escuchando a Lady Gaga con Arquerio, una música súper linda que estábamos escuchando y esperando la participación de todos nuestros oyentes. Hoy está de cumpleaños mi querida amiga Eva Adriana Riveros Reyes. Felicidades, Eva. No te pedimos nada, solo un pedacito de torta nomás de tu cumple. Muchas felicidades, que pases bien, que disfrutes de tu día y que seas tan feliz. Te deseo mucha prosperidad, también mucho trabajo, que eso es importante, y mucha alegría. Saludos a ver a Estela, que está en sintonía con la 100.5. Hola, Berna, ¿cómo estás? Saludos, saludos. ¿Quién más está por aquí? Carmen, buenas tardes, ¿cómo estás? Eva Adriana, la cumpleañera que está ahí disfrutando. Hola, Ana. Buenas, buenas, ¿cómo estás, Ana? Saludos. Es que mi teléfono de repente salta y me deja otra vez en nada. Hola, Turco, ¿cómo estás? Y también a Natalia. ¿Cómo estás, Natalia? Saludos, saludos a todos quienes están en sintonía. Son las 18. Comenzamos la segunda hora de control remoto.
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9: 18 horas, 3 minutos.
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0: Esta es la quinta estación, la frase tonta de la semana, a las 18 horas y 9 minutos.
1: Estamos en esta programación de control remoto a través de la FM 100.5 Dina. Hoy lunes estamos aquí para compartir buena música, buena onda y por supuesto ya también a las personas que quieran participar lo pueden hacer al 0971-824-100 porque te podés llevar una entrada para Cinex en Shopping Dubai.
0: Exactamente. 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
1: Estamos en esta edición de Control Remoto. Hoy lunes. Buena música, buena compañía. Y, por supuesto, la música que no para por aquí. Dina Ramírez.
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0: Gustavo Lima. Retrovisor.
1: Retrovisores.

0: Aquí estamos escuchando Si Eu Fossi Você. Gracias a vos por pedir esta música. A ver. Tengo mensaje que llegaron y que quiero compartir con ustedes. Hola, buenas. A ver, aquí está.
1: Hola, Dina, ¿qué tal?
0: ¿Cómo estás? Hola. Muy bien.
1: Espero que Lamberto esté bien, mejorando también. Esta tarde quiero escuchar dos músicas, por favor. Quiero escuchar La Quinta Estación,
0: ¿sí?,
1: La Frase Tonta de la Semana, y quiero escuchar a Enrique Juliano, Si No For Você. Soy Mary Melgarejo, 413, y si estás en la 100, estás bien. Buenas tardes a todos.
0: Gracias, Mary. Saludos, un abrazo para vos y todos los oyentes. Hola, Gaby. Buenas. Saludos para vos. Saludos para todos los familiares de Gabriela Amarilla, que está en Pedro Juan Caballero, en la calle Lomas Valentinas, barrio San Gerardo, ¿verdad, Gaby? Saludos para vos. Te mandamos un abrazo y un cariño más que especial. Que tengas un bonito descanso esta noche.
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0: Dice un mensaje.
1: Saludo especial a toda la gente linda. Mensaje. Sí, adelante.
0: No, dice un mensaje Roberto. Hola Dina, ¿qué tal? Quería escuchar la música de qué personajes. Un fin de, sí se puede. Claro que se puede, ¿verdad?
1: Claro que sí. Con tal que no sea así un tema así muy, muy, muy, muy para la tarde, noche de nuestra querida frontera.
0: Exactamente, sí. Voy a buscar esta música, Roberto.
1: Y hay muchas personas que participaron el último viernes. Hicimos el pronóstico de quién sería el campeón, ¿verdad? Del Mundial 2026. La mayoría de las personas dieron por Argentina y algunos que otros dieron por España. Así es que vamos a organizar acá con Dina para enseguidita sortear ya la persona que se va a llevar el Super Pen de Mamer y lo va a retirar el miércoles en la radio, ¿verdad?
0: Exactamente, vamos a preparar mientras vamos escuchando otras canciones, Roberto, preparamos. Gracias a todas las personas quienes participaron desde el viernes, el sábado en Buen Día y el domingo en Super Domingo.
1: Espectacular, así es que ya enseguidita vamos a conocer a la persona que se lleva el Super Pen de Mamer por participar del pronóstico del Mundial o final del Mundial de la Copa el domingo, y así es que para la alegría de muchos fue España la ganadora del Mundial.
0: Exactamente, Roberto, ya vuelvo enseguida contigo. Antes, esta música.

0: Bammer por participar del pronóstico del Mundial o final del Mundial de la Copa el domingo. Y así es que para la alegría de muchos fue España la ganadora del Mundial.
1: Exactamente, Roberto, ya vuelvo enseguida contigo. Antes, esta música. 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

0: Es joven, es bonito, es talentoso y está comenzando a juntar mucho dinero y mucho éxito. Sombra, My Body Is Ready. 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

0: Esta es la música de Maglore. Você me deixa legal. Estás escuchando En Control Remoto. Buenas noches ya para todos los oyentes. Y el sol por fin se fue. Y ahora aquí estamos disfrutando de la buena música con premio esta noche, Roberto. Una entrada para Cinex que pueden llevar ustedes esta noche. Es fácil. Dejen sus datos completo, sus datos personales, nombre y apellido y los tres últimos números de tu documento al 0971-824-100 y te podés llevar una entrada para Cinex en Shopping Dubai. 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

0: Es una super música para un lunes noche con esta temperatura y con este tiempo, Roberto.
1: Así es que seguimos con la promoción de la entrada para Cinex en Shopping Dubai. Datos completos, nombre, apellido, los tres últimos números de tu CI. Y te puedes llevar o vas a recibir en tu celu, en este caso, el código secreto para Cinex en Shopping Dubai. Enseguidita también, Dina, vamos a conocer a la persona ganadora del pronóstico que estuvimos haciendo durante toda la semana en la final de la Copa del Mundo. Muchas personas, según estoy viendo acá, muchas personas optaron por la selección argentina que iba a salir campeón y hay pocas personas, yo creo que un 7 a 10% optaron por España. Así es que vamos a conocer ya enseguidita a la persona que se lleva el Super Pendenbummer, ¿eh?
0: Eita, vamos a ver quién va a estar farreando solo en casa y haciendo quebranto a los vecinos, ¿verdad?
1: Pero no tiene que cambiarla siempre por nada.
0: Sí, cuando entra control remoto y termina, tiene que guardar su PEM.
1: Sí, ahí termina control y tiene que escuchar ya.
0: Sí.
1: Termina buen día y tiene que escuchar ya.
0: Eso mismo. Ya vuelvo contigo enseguidita, Roberto, ¿sí?

0: Aquí estamos escuchando a Richard Conbright, Secrets. Es la noche de control remoto, Roberto.
1: Estamos en esta, o estamos arrancando ya esta tercera y última hora de nuestra programación de control remoto a través de la FM 100.5, como siempre, auspiciados por
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0: Exactamente, Roberto, estamos en control remoto y ahora vamos a conocer el tema número uno de la semana.
1: El tema número uno de la semana, Dina, ¡vamos!
0: Y llega con los Rolling Stones, esto que se llama In the Star.
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0: Aquí está Bryan Adams cantando para nosotros en la noche de Control Remoto, Roberto Arce. Otra música súper linda.
1: Un clásico tema de Bryan Adams, Summer 69, esta buenísima canción, sugerencia musical aquí en esta edición de Control Remoto. Dina, ¿qué te parece si conocemos ya a la persona que se va a llevar el Super Pen que va a poder retirar el viernes? Vamos a ver, acá tengo una lista que Dina me había pasado de los que
0: participaron.
1: Exactamente, y aquí ya tengo la persona ganadora del Super Pen que se va a llevar. Es Juan Francisco Calonga. Juan Francisco Calonga dijo que España iba a ser campeón y fue campeón. Entonces, Juan Francisco Calonga puede pasar el miércoles en horario de control remoto para retirar el Super Pendina.
0: Exactamente, entonces vamos a esperar a Juan.
1: Juan Francisco Calonga
0: es el ganador del PEN que puede pasar a retirar el miércoles de control remoto para retirar su premio, Roberto.
1: Exactamente, el miércoles de 17 a 20 horas tiene tiempo de pasar a retirar su premio, que es el Super PEN, porque acertó, en este caso España fue campeona de la Copa del Mundo 2026.
0: Roberto, enseguida vuelvo contigo. Ahora vamos a una breve pausa y a la vuelta vamos a conocer el ganador o la ganadora de entrada para Cinex.
1: 19:23.
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0: escuchando conmigo Control Remoto. Ahora quiero escuchar una
1: remoto.
0: Ahora quiero escuchar una nota de audio y ya vuelvo contigo, Roberto.
2: Muy buenas noches, Dina.
0: Hola, Mamer, ¿qué tal? ¿Cómo están? El dúo dinámico.
2: También saludo a todos los oyentes de la 105.
0: Sí.
2: De Control Remoto. Soy Víctor María San Gerardo.
0: Hola, Víctor, buenas noches.
2: Hoy amanecí medio triste, Mamer y Dina, porque no ganó el equipo que quería que gane.
0: ¿Verdad?
2: Yo quería
0: que, sí,
2: que sea el mejor. Y perdió.
0: Lastimosamente.
2: Y también
0: perdió.
2: Lo que más me dio rabia que en esa IETA llevó de los mejores premios y salió como mejor jugador. Pero eso ya pasó ya. ¿Sabes quién está de cumple, Mamerdina?
0: Contame.
2: Hoy está de cumple uno de los mejores guitarristas del rock latinoamericano. Se llama Carlos Santana. Cumplo 79 años de vida. Y quiero escuchar un tema que él con su guitarra comenzó tocando, que es con el grupo Maná.
0: Sí.
2: Se llama Corazón Espinado. Buen lunes para todos ustedes y buenas noches.
0: Gracias, Víctor. Buenas noches. Aquí están ellos.

0: Aquí estamos escuchando Corazón Espinado con Santana y Maná en la noche. Saludos para vos, Víctor, y para toda la gente de San Gerardo que están en plena sintonía. Roberto, ¿qué tal la noche por ahí?
1: Es espectacular, Dina, si es que estamos ya esperando, ya la persona ganadora de la entrada para Cinex en Shopping Dubai.
0: Luego de esta música, 19:40. Bueno, tengo muchas músicas todavía en pedidos y vamos a escuchar también, pero ahora es tiempo de ir a una breve pausa comercial que será la última, y a la vuelta ya vamos a dar a conocer el nombre de la persona que se lleva esa entrada para Cinex, Roberto.
1: Exactamente, vamos a reiterar la persona que se ganó el Super Pen del pronóstico del viernes, sábado y del domingo.
0: Sí.
1: Que puede retirar el miércoles.
0: El miércoles, sí. La ganadora es, el ganador es.
1: Vamos a ver acá, ya, no sé si anotaste, Dina.
0: Anoté.
1: Voy a volver a reiterar acá. ¿Anotaste?
0: Anoté.
1: Sí.
0: Enseguida te digo.
1: Juan Francisco Calonga. Juan Francisco Calonga.
0: Es Juan Francisco Calonga, le esperamos el viernes, ¿verdad, Roberto?
1: El miércoles.
0: El miércoles, sí.
1: Es a partir de las 17 hasta las 20 horas.
0: Exactamente. Ya vuelvo contigo enseguida.
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0: Para nosotros en control remoto, Roberto.
2: Sí, señora, vamos a conocer a la persona que se gana la entrada en dulce de Cinex antes de irnos, Dina.
0: Exactamente. ¿Quién se lleva la entrada? ¿Quién va a recibir el mensaje, Roberto?
2: Aquí tengo Mary Melgarejo, final 413, ganadora de entrada para Cinex en Shopping Dubai.
0: Muy bien, entonces ella mañana va a recibir el mensaje en su teléfono, Roberto, para poder disfrutar de una linda peli en Cinex Shopping Dubai.
2: Exactamente, Mary Melgarejo se ganó entonces la entrada para Cinex en Shopping Dubai. Y la persona que se llevó el Super Pente, ¿tenés la lista ahí, el nombre ahí, Dina?
0: Espera un ratito.
2: ¿Qué va a pasar el miércoles?
0: Espera un ratito. El ganador del PEN que dijo que España sale campeón es Juan Francisco Calonga.
2: Ahí está. Puede pasar el miércoles a partir de las 17 por la radio.
0: Exactamente, ahí tendremos ya más tiempo y la ganadora de la entrada para Cinex también ya tenemos. Y ahora llega el momento de despedir nuestro programa en esta primera edición, Roberto.
2: Primera edición de hoy lunes 20 de julio del año 2026. Esto fue Control Remoto, Dina Ramírez.
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0: 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A todos gracias, enseguida llega Rup Soria en la noche de las 100.
2: Hasta luego, Dina, buenas noches, buen descanso.
0: Buen descanso, hasta mañana de mi parte a las 6, un buen día. Y nosotros volvemos mañana a las 17 con Roberto en... Control remoto.

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0: Arrancamos con Andrés Calamaro haciendo No se puede vivir del amor. Hola, mi gente. ¿Cómo están? ¿Cómo les tiene este lunes 20 de julio de 2026? Yo de todo corazón espero que muy bien. Sean bienvenidas más una vez a esta programación, La Noche de la 100, por Amambay FM 100.5. Yo soy Ruth Soria y ya estoy junto a mi producción Plenísimos. Estamos para acompañarles hasta las 23 horas con todo lo que ya tú sabes, mi amor. Buena música, una playlist, bueno, así, delicada para acompañarte bien este lunes. 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Gracias a mis queridos auspiciantes por hacer posible que ya estemos aquí todos juntitos, para pasarla bien en este arranque de semana, en esta noche fresca, cálida, calurosa, sí. ¿Qué tal mi producción amada y querida? ¿Qué tal pasaron el fin de semana? Y ustedes, mis oyentes, ¿cómo les fue? Espero que hayan pasado bonito, que se hayan divertido. Seguro que se pusieron nerviosos por el partido, también tensos, otros felices, otros tristes. Unos sonrieron, gritaron, algunos perdieron la voz como yo. Otros no. En fin, todos juntos igualmente tenemos que arrancar, trabajar, vivir y seguir la vida. ¿Verdad que sí? Y lo dice Andrés Calamaro, no se puede vivir del amor, dice. ¿Ustedes están de acuerdo con eso? ¿Quién está de acuerdo que no se puede vivir del amor? Yo creo que no se puede vivir del amor para las cosas materiales que tenemos que hacer, pero si hacemos con amor todo, es mejor. Así que Andrés Calamaro, sí podemos vivir con mucho amor, trabajar con amor. ¿Qué más? Dice. Es muy fácil perder la razón, dice. Hay que equilibrar, hay que encontrar el punto de equilibrio entre la razón y el amor y el corazón, ¿verdad que sí? Bueno, ¿por qué me pusieron esta música de producción para arrancar? Ustedes me quieren hacer pensar en algo, ¿verdad? Les pillo, les pillo. No se puede. Hoy enviamos lluvia de bendiciones a todas las personas que nacieron un día como hoy, un 20 de julio. Pero de algún año, espero que lo estén pasando lindamente en sus días, mis queridos seres preciosos de Cáncer. Hoy es el último día de Cáncer. Vamos despidiendo y vamos arrancando ya con... adivina, adivinador, el rey de la selva. ¡Wow! El más churro, el más lindo, el más todo, el que está en el altar del mundo. Sí, sí dijiste Leo, ese mismo. 25 grados la temperatura, probabilidad de precipitaciones 0%, humedad 67%, vientos a 16 kilómetros por hora. Mi gente, este viento está que está, ¿eh? Impresionante. ¿Cómo la están viviendo? Se seca todo en un ratito. El clima está despejado con intervalos nubosos. Sensacional. A mí me encanta este tiempito. El viento lo tenía que parar un chiqui. Ya vale más. Estamos en la constelación, pasando por la constelación de Virgo. Por eso me pusieron esta canción. Ah, entendí, no se puede vivir el amor, claro. Estamos todos con la energía de Virgo. Ok, entendí. Bueno, ¿y la luna? Creciente cóncava. Crece, crece, crece esa luna. Es tan fácil perder la razón. Hoy, como todas las noches, ya saben que pueden compartir conmigo lo que quieran. Envíame tu mensaje, tu sugerencia musical, en fin, sentite libre. 0971-824-100 es nuestro WhatsApp, ¿ok? Seguinos en las redes sociales, Facebook, Instagram y TikTok. Dale me gusta, déjanos tu comentario, tu opinión, qué te parece, nuestros encuentros, nuestros ensayos, Nuestros debates con John y Douglas están ahí, cada uno dando su opinión, su argumento, su postura. Está bueno. Bueno, y eso, y seguime a mí también de paso por ahí si te apetece. Ruti Soria Kimaya. Yo perdí la voz, no la razón, ¿Por qué? Porque grité gol. Ay, grité tres veces en realidad. Pero bueno, vamos arrancando la noche de la 100.
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0: George Ezra haciendo Green Green Grass.

0: Ariana Grande, siempre pasando por el tapete rojo de la 100 y esta vez haciendo Hate That I Met You Love Me. 35 minutos se pasan de las 20. Esto acaba de arrancar, es la noche de las 100 por Amombay FM 100.5. 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Había sido, suerte que me vino Gaby, me trajo un regalo precioso y me decía que su cumpleaños de su hija es el miércoles y que ella es canceriana. Y yo dije, pero el miércoles ya es el 22, ella no es Leo, no me sé. Y hicimos la investigación y realmente todavía vamos a seguir más dos días. Porque yo al comienzo de la programación dije, prepárense porque se viene la fase Leo, todavía no, Los cambios astrales. 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Bien, la programación La Noche de la 100 acaba de arrancar, ¿sí? Suavecito, suavecito, como el invierno que se hace sentir de vez en cuando.
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0: linda, Ana Victoria, Ay Amor. Así se llama la música, Ay Amor. Gente, hoy es el Día Internacional de la Luna. Me envió mi oyente querida, Natalia. Natalia me dice, Ruth, hoy es un día muy importante. Podés leer esta noticia. Hoy es el Día de la Luna, vos que te gusta tanto decir siempre las fases de la luna y las constelaciones. Mira qué increíble, este dato no me lo sabía. Y mira que estuve buscando hoy algunas cosas para compartir con ustedes, traje las efemérides, traje también el resumen de noticias, pero justo recién me dice Nati, mira qué increíble, hoy es el Día Internacional de la Luna. Es una jornada que se celebra cada 20 de julio desde 2022. Se estableció en 2021 por la Asamblea General de las Naciones Unidas, ACNU. El Día Internacional de la Luna fue proclamado tras la aprobación de la solicitud presentada por la Moon Village Associations, una organización dedicada a fomentar la colaboración internacional para la exploración y utilización del espacio lunar. Está encargada de coordinar las actividades relacionadas con este día. Su solicitud se presentó durante la 64 sesión de comisión sobre la utilización del espacio ultraterrestre con fines pacíficos. ¡Qué interesante! Mira, un organismo de la ONU que es dedicado a discutir y promover el uso pacífico del espacio exterior, sensacional, fue proclamado por el ACNU el 9 de diciembre de 2021 como parte de la resolución de la cooperación internacional de la utilización del espacio ultraterrestre, ¿sí? Y en base al informe de la Comisión Política Especial y de Descolonización, el objetivo de esta proclamación es celebrar los logros de la exploración lunar por todos los estados y fomentar la conciencia sobre la exploración y utilización sostenible del satélite natural de la Tierra. ¡Qué lindo! Y bueno, vamos a festejar hoy el día. Ya viste, ya hay motivo para tomar un quinta de morgado. Hoy es el Día de la Luna. La exploración lunar comenzó con el impacto de la nave Luna 2, lanzada por la Unión Soviética en la superficie lunar el 14 de septiembre de 1959. Desde entonces, numerosas misiones de países como Estados Unidos, Rusia, Europa, Japón, China, India han sido lanzadas para mejorar nuestro entendimiento de la Luna y su relación con la Tierra. Sin embargo, el aterrizaje de la misión Apolo 11 se destaca como el punto culminante de estos esfuerzos. Muy bien. Feliz día, lunáticos. Producción. Me encanta. Bien ahí. Gracias, Nati. Así me gusta que me compartan sus infos, mis queridas oyentes de la 100. Un besazo grande. Son las mejores, de verdad. Bueno, tengo que ir a una pausa. Sí, culminamos nuestra primera hora y vamos arrancando ya la segunda de esta programación, La Noche de la 100.
1: Cuando tenés quinta do morgado, sobran motivos para brindar. Brindo porque al fin me envió un mensaje y no un audio de 2 minutos. Brindo porque a pesar del tráfico, llegué antes de que empiece a llover. Brindo porque mi canción sonó sin interrupciones. Bueno, excepto por este comercial. Vos encontrá el motivo.